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0: Buenos días, bendiciones, estimado pueblo del Señor, que en esta mañana ya nos acompaña en la fiel sintonía de Kairos en frecuencia 89.3 en esta maravillosa mañana de este lunes 17 de agosto del año 2026. Ya tenemos las 8 de la mañana con 35 minutos, 8 de la mañana con 35 minutos, compartiendo interacción Kairos con cada uno de usted que nos escucha en esta preciosa mañana.
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0: Damos infinitamente gracias a Dios porque Él nos permite este hermoso tiempo, nos permite esta grandiosa oportunidad de encontrarnos una vez más para llevar la bendición a cada hogar, a cada familia, a cada corazón que nos permite entrar cada día. Entonces, una vez más le acompañamos, una vez más le bendecimos y agradecemos su fiel sintonía, agradecemos a cada una de las personas que están atentos a nosotros, escuchando Kairos, escuchando Interacción Kairos de 8 a 11 de la mañana todos los días, acá en Controles, Daniel Cagaliano. Para mí siempre es un placer y una hermosa bendición acompañarles cada día.

0: Es entonces nuestra gratitud a Dios por lo bueno, por lo maravilloso, por todo lo que Él nos permite. Y también agradecidos con el pueblo del Señor que siempre está atento a Kairos, siempre está atento a esta hermosa frecuencia que le bendice, a esta hermosa frecuencia que el único objetivo es edificar la vida, edificar los corazones. Y gracias por permitirnos entrar cada día hasta la intimidad de su hogar. Eso significa que nosotros le somos de bendición a usted, que nos prefiere, le somos de bendición cada día. Entonces, le motivamos a seguir conectaditos a la FM, a seguir siempre en la sintonía. Y también bendecimos a nuestros fieles oyentes que nos escuchan a través de la web. Gracias, gracias por acompañarnos, gracias por su elección, gracias por su preferencia. Y también a quienes están conectaditos con nosotros en diferentes plataformas digitales. Dios me les bendiga. A usted que nos escucha a través de su radio receptor en esta bonita mañana, gracias por sintonizarnos.
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0: Siempre, como todas las mañanas, acá en Controles, Daniel Cagaleano. Dios nos regala esta hermosa oportunidad. Entonces, la estamos disfrutando, acompañándole a usted, mi estimado oyente, mi estimado amigo, mi estimada amiga que ahí nos está escuchando desde casita, quizás desde su trabajo ya. Ya personas ya están en su respectivo trabajo, en su horario laboral. Dios me le bendiga, que Dios el día de hoy aumente su fuerza. A usted que es dueño de su negocio, que el Señor le bendiga el día de hoy, que abra puertas de bendición. Y también a usted que está en su trabajo, que Dios le dé fuerza para ejercer su labor. Así es, porque sin la fuerza de Dios no podemos nada, sin la fuerza de papá Dios no podemos. No podemos continuar, no podemos seguir en pie. Entonces nos da la fuerza cada día y nos capacita para que nosotros podamos ejercer nuestros labores diarios.

en esta semana el texto que vamos a compartir lo encontramos en Salmos capítulo 121:5. Salmos 121:5. Ahí encuentra esta hermosa cita de este precioso versículo, donde su palabra nos dice: Jehová es tu guardador, Jehová es tu sombra a tu mano derecha. Jehová es tu guardador, Jehová es tu sombra a tu mano derecha. Así nos dice Salmo 121:5. Así nos dice su hermosa palabra. Entonces, ahí tiene el texto de la semana. Ya vaya anotando la cita. Salmo 121:5. Ahí va a encontrar este hermoso versículo.

Bueno, estamos iniciando con esta hermosa transmisión de en este hermoso día. Ahí andamos un poquito afectaditos de salud, pero tratamos de hacer lo mejor para usted, nuestros estimados oyentes que nos están escuchando. Gracias por conectársenos. En este momento le damos la bienvenida a quienes nos estaban conectados, pero que en este momento ya nos sintonizan, ya forma parte. Quiero leer uno de los reportes que nos han llegado. Nos dice: hola hermanita, regáleme el tema Sabor a Miel de parte de Maricel Cabrera. Me reporto, dice, de Caño de los Bravos. Dios bendiga a Maricel Cabrera, Dios me la bendiga. Gracias por reportársenos. Saludamos a nuestra hermosa audiencia en Caño de los Bravos, especialmente los saludos a nuestra hermana Maricel Cabrera, que nos hace el reporte. Vamos a entregar esta participación que nos ha solicitado nuestra hermana Maricel Cabrera. Seguidamente disfrutaremos de otra participación más y luego avanzamos con este espacio. Dios me le bendiga a usted que nos está acompañando en esta hermosa mañana. Le invitamos a seguir en la fiel sintonía.

8 de la mañana con 51 minutos ya avanzado de este primer tiempo de Interacción Kairos. En esta maravillosa audición de hoy día lunes 17 de agosto del año 2026, saludamos a los cumpleaños del día de hoy, que mi Dios me les bendiga, que el Señor cumpla cada anhelo y deseo de su corazón.

otro de los reportes por acá nos dice: hola, suena la música, el escenario de Manny Monte de parte de Melkin. Saludos Melkin, Dios me le bendiga, gracias por el reporte. Vamos a entregar esta participación seguidamente de este tema. Vamos a un tiempo de pausa comercial y enseguida regresamos con el segundo tiempo ya de Interacción Cairo. Siempre le motivamos a seguir en la fiel sintonía y por supuesto a reportársenos. Las líneas están completamente disponibles y habilitadas para que usted nos pueda contactar.

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Tenemos las 9 de la mañana con 11 minutos. 9 de la mañana con 11 minutos ya avanzados en Interacción Cairo, el segundo tiempo que estamos realizando. Y tenemos reporte por acá, vamos a dar lectura para luego complacer. Nos dice: hola, buenos días hermana, regáleme el tema Mi Princesa de Manny Montes. La escucho, dice, acá en Orotina, Costa Rica, de parte de Milady Hernández. Saludos para usted, hermana, nos dice. Muchísimas gracias, hermana Milady Hernández. Dios me la bendiga. Saludos a quienes nos sintonizan en Orotina, Costa Rica. Especialmente los saludos a Milady Hernández, que nos hace el reporte.

Otro de los textos que nos ha llegado por acá nos dice: hola, buen día, salúdeme en el Sarayal a mi mamá, dice Cándida López, y a sus niños y a toda la familia. Me regala una alabanza de Marvin Bravo, dice: bendiciones para usted, lindo día. Muchas gracias. Acá no nos deja el nombre, pero igualmente saludamos a su mamá Cándida López, que nos está escuchando. Muchas bendiciones. Acá no nos dice de parte de quién, pero igual le bendecimos y agradecemos el reporte de sintonía. Tenemos otro de los textos por acá que nos dice: hola, buenos días, suene el tema Como Ladrón con Whitman. Atentamente, Yolivet Pérez de Santa María el Cedro, fiel oyente de Kairos. Dios bendiga a nuestra hermana Yolivet Pérez, gracias por el reporte. Y claro que sí, con todo gusto le vamos a complacer. Vámonos a la parte musical en este momento. Enseguida regresamos con más.

continuamos con más en esta bonita mañana de hoy, lunes. Lunes 17 de agosto del año 2026. Avanzamos ya 26 minutos de las 9 de la mañana y continuamos con más del espacio de Interacción Kairos. Quiero recordarle el texto de la semana en Salmos capítulo 121, versículo 5. Jehová es tu guardador, Jehová es tu sombra a tu mano derecha. Así nos dice su palabra en Salmos capítulo 121, versículo 5.

0: Tenemos comunicación a la línea. Hola, buenos días.
1: Buenos días, hermana.
0: Dios me le bendiga, mi hermana, dígame.
1: Amén, hermana, quiero que si me regalaras alabanza.
0: ¿Cuál alabanza desea?
1: Lágrimas en el desierto.
0: Ok.
1: Y angustiado me sentí.
0: ¿Angustiado?
1: Uh-huh.
0: ¿De parte de mi hermana?
1: De Exiliadora.
0: ¿De dónde
1: de
0: se nos...
1: aquí del tú, del Tumalabal.
0: Ok, hermana Auxiliadora, enseguida le complacemos.
1: Bueno, estoy fiel oyente de su programa.
0: Muchísimas gracias y que Dios me la bendiga.
1: Amén, hermana.
0: Amén, amén. Bien, Dios bendiga la vida de nuestra hermana Auxiliadora Cruz. Ahí nos escucha en Tumaladalia y nos solicita el tema musical Lágrimas en el Desierto y Angustiado. Ya los tenemos listos y preparados estas alabanzas. Gracias, hermana Auxiliadora, por reportársenos, por la llamadita. Que Dios me la bendiga de manera muy especial.

tenemos por acá otro de los reportes que nos dice: buenos días, regáleme el canto América para Cristo. Saludos y bendiciones para usted, dice. La escucho en San Rafael del Norte de parte de Arielka. Dios me la bendiga, hermana Arielka. Muchas gracias por los saludos. Igual le bendecimos y agradecemos el reporte de sintonía. Tenemos otro de los textos que nos dice: buenos días, regáleme un himno de Quique Pavón, el tema Empezar de Nuevo. De parte, dice, de Aleida Gutiérrez, nos escucha en Praderas. Saludos en Praderas a nuestra amable audiencia. Especialmente los saludos a Aleida Gutiérrez, que nos hace el reporte. Otro de los textos que nos ha llegado nos dice: hola, buenos días, Dios le bendiga, regáleme la alabanza Yo Antes Adoraba Estatua, de parte de Neglin Talavera de Murra. Saludos en Murra a nuestra amable audiencia, especialmente los saludos a nuestra hermana Neglin Talavera, que nos hace el reporte. Nos vamos a la parte musical, enseguida regresamos.

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regresamos con más en esta bonita mañana. Tenemos las 9 de la mañana con 54 minutos. Estamos en la recta final ya del segundo tiempo de Interacción Kairos. Así es, entonces bendecimos a quienes nos están escuchando en esta bonita mañana y a quienes están en la fiel sintonía. Tenemos sobre acá uno de los reportes que nos ha llegado. Nos dice: hola, buenos días, hermana. Quiero que me regale dos himnos. Uno de Alex Mosquera, que viva nuestro rey, y el otro, yo profetizo vida, de parte de Katy Castillo, del Tigre Fantasma. Pase buenos días. Buenos días, Katy, Dios me le bendiga, gracias por el reporte. Bueno, le vamos a estar complaciendo. En este momento quiero recordarles el texto de la semana en Salmos capítulo 121, versículo 5. Jehová es tu guardador, Jehová es tu sombra a tu mano derecha. Así nos dice su palabra en Salmos capítulo 121, versículo 5. Vamos a disfrutar de estas participaciones solicitadas. Regresamos con el tercer tiempo de Interacción Kairos cuando es punto sean las 10 de la mañana.

11 de la mañana con 43 minutos ya transcurridos. Anteriormente tuvimos interrupción por asuntos energéticos, pero ya estamos llevando con normalidad la programación diaria. En este tiempo estamos transmitiendo Gruperos Cristianos de 11 a 12 del mediodía. Hoy vamos hasta eso de las 12 y media. Entonces le invitamos a usted a formar parte a través de su reporte, a través de su llamadita. Sabemos que hay muchos de los fieles oyentes que disfrutan mucho este género musical, como es el género grupero. Entonces puede usted llamarnos. Las líneas están completamente disponibles y habilitadas para que usted nos pueda escribir, para que usted nos pueda llamar. Y de esta manera usted forma parte del espacio Gruperos Cristianos. En este momento le invitamos entonces a contactarnos en este tiempo bonito que estamos llevando, en este momento de este día de hoy, lunes 17 de agosto del año 2026. 45 minutos transcurridos, vamos a disfrutar de dos participaciones más para luego continuar con más del espacio Gruperos Cristianos.

continuamos con más en esta preciosa mañana. Saludamos y bendecimos a nuestra amable audiencia en las diferentes comunidades que en este momento nos están escuchando. Gracias por su sintonía, gracias por su preferencia a esta estación radial en frecuencia 89.3, su radio Cairo 7, en este momento transmitiendo Gruperos Cristianos. Bien, como estamos ya en la parte final de este primer espacio, vamos a entregar más participación y tendremos un tiempo de pausa comercial. Le invitamos a usted a no cambiar de frecuencia y a seguir en la fiel sintonía.

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12 del mediodía con 17 minutos, 12 del mediodía con 17 minutos ya avanzados. Muchas gracias a ustedes que nos acompañan a Fiel Sintonía en esta hermosa hora. Le bendecimos y agradecemos su preferencia. Tenemos por acá reporte que nos dice: bendiciones hermana, regáleme la alabanza Perfecto Amor de Roberto Amaya. Le escribo, dice, del Golfo del Cuá, de parte de Araceli Palacio Gutiérrez. Saludos para nuestra hermana Arcelia, más bien. Saludos, hermana Arcelia Palacio, Dios me la bendiga, gracias por el reporte. En este momento le vamos a complacer, vamos a disfrutar de esta participación que nos ha solicitado. Y bueno, disfrutaremos de otra participación más y luego continuamos con más de este espacio.

Ok, continuamos con más en este tiempo hermoso que estamos llevando. Las 12 del mediodía, tenemos con 25 minutos. Ha llegado reporte de sintonía, nos dice: hola, Dios le bendiga. Quiero que me regale una alabanza con Samir Salgado, la llamada telefónica. Me reporto de Paso Real, Jinotega, de parte de hermana Mari Cruz. Bendiciones para usted. Muchísimas gracias, hermana Mari Cruz. Dios me la bendiga a usted de manera muy especial. Saludamos a nuestra audiencia en Paso Real, Jinotega. Especialmente los saludos a nuestra hermana Mari Cruz, que nos hace el reporte de sintonía. Vamos a escuchar esta alabanza que nos solicita nuestra hermana Mari. Y vamos también cerrando de una vez el espacio, ya que le acompañamos de 11 a 2 y media. Ya nos restan pocos minutos para culminar la media hora restante de las 12 para en el cual estamos efectuando este hermoso tiempo de gruperos cristianos. Entonces, Dios me le bendiga a usted que nos está acompañando desde casita. Y gracias por su preferencia. Le invitamos a seguir disfrutando de Kairos 7 y de cada uno de los espacios que realizamos a diario.

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Gracias. Daniel capítulo 1. Dios es hermoso. Gracias, Jesús, por tu presencia. A su nombre. Daniel capítulo 1. Si lo tienen, dígame amén. El versículo 8. Escucha lo que dice Daniel, versículo 8, capítulo 1. Y Daniel propuso en su corazón no contaminarse con la porción de la comida del rey, ni con el vino que él bebía. Pidió, por tanto, al jefe de los eunucos que no se le obligase a qué, a contaminarse. Y puso Dios a Daniel en gracia, en buena voluntad, con el jefe de los eunucos. Y dijo el jefe de los eunucos a Daniel: temo a mi señor el rey, que señalando vuestra comida y vuestra bebida, pues luego que él vea vuestros rostros más pálido que lo de los muchachos que son semejantes a vosotros, condenaréis para con el rey mi cabeza. Entonces dijo Daniel a Melzar, que estaba puesto por jefe de los eunucos sobre Daniel, Ananías,

Misael y Azaría. Te ruego que hagas la prueba con tu siervo por 10 días y no nos dé y nos dé legumbre a comer, agua a beber, y comparará luego nuestro rostro con los rostros de los muchachos que comen de la ración de la comida del rey. Hazlo después con tu siervo, haz después con tu siervo según veas. Amén. Puede sentarse, denle un aplauso a Dios. Hay una canción que dice: tu fidelidad. Súbala, súbala, súbala, dígalo. Nadie como tú. Nadie. Grande tu fidelidad. Una vez más, cántelo, dígalo.

0: una vez más para que la gente de la red cante. Dígalo.
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0: Súbalo una vez más.
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0: Amén. Dele el aplauso a Jesús. Él es fiel. Y su fidelidad nos mantiene de pie. Amén. Meditaba en estos inicios de Daniel. Ayer leí esto en la mañana y me atrajo mucho la atención el inicio de ese hombre de Dios. Daniel era un hombre muy sabio y muy inteligente. Era entendido en los tiempos, conocía revelaciones y hablaba varios idiomas. Si usted lee más adelante el libro de Daniel, se va a encontrar que este hombre tuvo encuentros angelicales. Dios le reveló a Daniel el futuro de los días. Este hombre cargaba una unción muy fuerte y un don profético muy poderoso, pero tenía una ciencia muy fina. La Biblia dice que en cierta ocasión el rey Nabucodonosor tuvo un sueño. Cuando vio el sueño del muñeco de barro, de oro, de plata. Pero cuando él tuvo el sueño, él llamó a todos los astrólogos, los sabios, los adivinos y todos los que estaban allí para interpretar sueños, que fueron formados para eso. Cuando todos se reunieron frente al rey, todos dijeron: rey, cuéntanos el sueño. Y el rey dijo: yo me acuerdo, o no me acuerdo, o me acuerdo. Pero el rey dijo: ¿saben qué? No le voy a contar el sueño. Yo voy a probar si es verdad que ustedes son entendidos. Díganme ustedes lo que yo me soñé y denme la interpretación. Se la puso difícil. Ahí los brujos se echaron para atrás, los adivinos se entristecieron. Y el rey dijo: si no lo hacen, le voy a mochar la cabeza a ustedes, balsa de engañador y vagos. Yo lo he mantenido tantos años y no pueden interpretar. Y ese edicto iba a alcanzar a Daniel, que era parte del equipo consejero del rey Nabucodonosor. Cuando Daniel oyó que el rey iba a decapitar a todos los sabios, entre ellos estaba él, Daniel le solicitó al rey que le diera unos días, que le diera una noche, y que él le iba a interpretar el sueño, le iba a decir lo que se soñó. Los astrólogos y los sabios de esos días le dijeron al rey: lo que tú pides, solo los dioses lo pueden revelar, hablando de Dios, que mora no en carne sino en el espíritu. Y Daniel, cuando oyó esto, el veredicto del rey, le dijo a sus compañeros, a sus tres compañeros: vamos a orar. Y se fueron una noche de vigilia y comenzaron a orar a Dios la noche entera. Y en la mañana Daniel dice: llévanme delante del rey, porque ya sé su sueño y también sé su interpretación. Cuando llegó delante del rey Nabucodonosor, le dijo: tú, oh rey, te soñaste esto y pensaba esto. El rey se asombra, porque el rey dice: nadie sabe mi sueño, solo yo. Y se impacta, y Daniel le dice: y no solo te digo el sueño, sino que te digo lo que significa el sueño. Y ahí le habló del futuro y de lo que Dios iba a hacer en los días que hoy estamos viviendo. Esa interpretación o esa acción de Daniel lo colocó como alguien que estaba por encima de todos. La gente sabía que en ese hombre reposaba el Espíritu de Dios. Daniel, oye, tener un Daniel en estos días sería vivir muy, muy, pero muy adelantado a los tiempos. Daniel no necesitaba irse al Facebook para conocer tu vida. Daniel no necesitaba preguntar en el barrio quién era tú. Daniel usaba el método que siempre Dios ha tenido: la oración. Y en la oración Dios le revelaba lo que Dios quería que él supiera. ¿Habrá alguien que alaba a Dios? Este hombre escaló posiciones, puesto. Fue considerado grande entre los hombres de Babilonia. El Espíritu de Dios posaba, moraba sobre Daniel. No era un predicador normal, no era un judío cualquiera. Él tenía visión y Dios lo visitaba y le hablaba y le decía el mañana estando Daniel en el presente. A su nombre. La vida de Daniel fue una vida exitosa en Dios, gracias a la presencia de Dios que estaba sobre este hombre. Ahora, siempre nosotros miramos y observamos los resultados de los hombres de Dios, pero muy pocas veces nos detenemos a ver qué lo llevó a esos resultados gloriosos y maravillosos. Cuando ves un predicador, cuando ves un pastor ungido, una mujer de Dios, o cualquier persona que en Dios haya escalado y está siendo exitoso en Dios, el pueblo normalmente se entretiene en los aplausos, en las luces, en las manifestaciones gloriosas, en los milagros, pero casi muy pocos se detienen a pensar cuál fue el proceso para ese hombre llegar ahí. ¿A qué tuvo que ese hombre negarse? ¿A qué tuvo que morir? ¿Qué tuvo que rechazar? ¿Qué tuvo que perder para ser confiable en Dios y para que Dios pudiera depositar sobre él ese nivel que hoy podemos ver en la plataforma de muchos lugares? A mí me encanta ver hombres y mujeres que Dios usa y disfruto eso, pero me gustaría pasar tiempo con ellos para descubrir cuáles son las cosas que tuvieron que sacrificar. ¿Por qué llegaron a donde está? Nadie llega a la cima por cara linda. Nadie llega a la cima. Algo tuvo que perder, algo tuvo que morir, algo tuvo que negarse. ¿Alguien alaba a Dios? Y mientras yo leía esto, yo dije, aquí está uno de los secretos de Daniel. Aparte del nivel de oración, de intimidad que tenía con Dios, dice que cuando Daniel llegó a Babilonia junto con sus hermanos, los que eran cautivos, Daniel entre otros tres, Belsasar, fueron escogidos para ser consejero con el rey. Y dice que el rey ordenó al jefe de los eunucos que alimentaran a Daniel y a los tres hebreos, que lo alimentara con la comida del rey y con el vino que bebía el rey. Eso era un privilegio de alta altura, era un privilegio de otro nivel. Es como que alguien te diga, ¿sabe qué? De hoy en adelante ya no vas a comer tacos normales, ni vas a comer pupusas normales, sino que va a comer los tacos y la pupusa que come el presidente de los Estados Unidos.
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Hola, hola, hola, hola. Muy buenas tardes, muy buenas tardes. Saludos. ¿Qué tal? ¿Cómo estamos? Bendiciones. Saludito para toda esa gente, gracias. Estamos una vez más. Hoy lunes 17 de agosto. Como siempre, su amigo y hermano Joel Gilón Girón. Para llevarle la buena programación del espacio Sabor Ranchero hasta eso de las 2 de la tarde. Ya cuando tenemos exactamente la 1:06, la 1:06, pues escuchábamos el tema musical de Ramón González, El Canto del Gallo. Para iniciar la programación del espacio Sabor Ranchero. Vamos hasta eso de las 2 de la tarde. Siempre de lunes a sábado con este espacio de Sabor Ranchero de 1 a 2 de la tarde. Saludos para todos los que están en nuestra sintonía, los que gustan de la programación del espacio Sabor Ranchero. Es un privilegio para mí poderles saludar, llevar la buena programación. Gracias, gracias. Todos los que nos sintonizan en las comunidades, en los cantones, en los caseríos, le agradecemos mucho. Es un privilegio, un gusto para mí. Gracias por sintonizarnos a través de su radio receptor, a través de su equipo de sonido, a través de su reproductor, nos está monitoreando, escuchando, pues es un gusto, un placer. Vamos a escuchar el tema musical de Francisco Orante, La Gloria de Dios, luego Noé Hernández con el tema musical Arrepiéntanse. Ya puntualizamos 1:08, nos vamos a música, muchachos, nos vamos a música. ¿Qué dicen? ¿Qué tal? Feliz inicio de semana, pues.

0: Una de la tarde, la una de la tarde con 15 minutitos. Una y 15 minutos. Escuchábamos el tema musical de Francisco Orante, La Gloria de Dios. Luego Noé Hernández con el tema musical Arrepiéntanse. Continuamos con la programación del espacio Sabor Ranchero. Vamos hasta eso en la 1 a 2 de la tarde. De 1 a 2 de la tarde con 60 minutos de programación. Para que usted nos pueda solicitar su tema musical. Seguimos aprovechando el tiempo acá, por acá. Vamos a escuchar dos temas musicales. Vamos a escuchar el tema musical Errante de Los Inconfundibles del Norte y Cristo Promete que un día, Rafael García.
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0: Vamos a leer un mensajito. Dice: bendición, hermano. Dice: regáleme un canto de Francisco Gutiérrez y hermano Ramón González, un hermano más que un amigo. Auténticamente Jaime Celaya de Vigía Sur. Saludos para mi hermano Jaime Celaya, entonces, hasta Vigía Sur. Bendiciones, y vamos a estarle complaciendo con ese tema musical. Esperando que la esté pasando muy bien en esta excelentísima tarde de inicio de semana. Otro mensajito que nos llega, dice: hermano, buenas tardes, regáleme una alabanza de Ramón González de parte de Raquel González. Lo escucho aquí en Sarayal. Ahí vamos a incluirle el tema musical de Ramón González.

Nos vamos a música entonces. Vamos a escuchar el tema musical, mi amigo más que un hermano, del señorón Ramón González, para complacer a nuestros fieles oyentes que la estén pasando súper bien.

Ya puntualizamos exactamente 1:28 p.m, 1:28 p.m. Vamos a leer otro mensaje. Dice: hola, regáleme un canto de Ramón González de parte de Maricelis Cabrera de Me Reporto de acá de Caño de los Bravos. Fui el oyente de su programa. Bueno, vamos a dejar dos temas musicales de Ramón González, porque acá Raquel nos escucha también en Sarayal, nos está pidiendo un tema musical también de Ramón González. Entonces vamos a dejar el tema musical Me Basta Jesús y El Consuelo de Su Amor de Ramón González, un doble de Ramón González. Dice un mensajito por acá, dice: paz de Cristo, hermano. Dice: regáleme el canto del corrido de Saulo de Ramón González de parte de Ismael Celedón de San Ramón Las Quebradas. Saludos para el hermanazo Ismael Celedón. Entonces, saludos, que la esté pasando súper bien en esta excelentísima tarde, inicio de semana. Ya recordemos que hoy es el día lunes, inicio de semana. Vamos a dejar este doble de Ramón González, luego pues retornamos y para seguirle complaciendo a todos nuestros fieles oyentes que nos sintonizan en las comunidades, en los cantones, en los caseríos y por acá también en el casco urbano de Huiblín de Nueva Segovia y Huiblín Jinotegui.

Ya puntualizamos exactamente la 1:36 Saludos para todos esos fieles oyentes que están en nuestra sintonía a través de 89.3 FM. Gracias por preferirnos, gracias por llevarnos y permitir entrar hasta la intimidad de su casita a través de cada tema musical. Vamos a escuchar el tema musical de Ramón González, Corrido de Saulo, tema que nos han solicitado. Luego escucharemos Mi Enamorado Corazón de Abraham Rayo y luego Ladrón de Corazones de Ramón González. Saludos para todos, gracias por estar en nuestra fiel sintonía. Es un gusto para nosotros. Nos vamos a música entonces.

Ya puntualizamos, ya pues ya tenemos la 1:45. Ya en la parte final sería hasta la próxima, si Dios así lo permite, el día de mañana, con la misma programación del espacio Sabor Ranchero. Ya nos vamos a ir despidiendo de la programación, esperando pues que hayan disfrutado de estos temas de música ranchera en el espacio Sabor Ranchero. Sería pues hasta el día de mañana, si Dios así lo permite, siempre de 1 a 2 de la tarde. Se despide su amigo y hermano Joel Girón. Vamos a escuchar el tema musical, demos gracias al Señor, luego trompetas de Dios y nos despedimos.

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0: De la tarde con 5 minutitos. Buenas tardes, ¿cómo estamos? Saluditos, bendiciones, ¿cómo estamos? A gente bonita, ¿qué me dice? ¿Qué tal de inicio de semana? ¿Cómo estamos? Les saludamos, bendiciones a ustedes, gracias por estar con nosotros en nuestra sintonía.
1: Con la presencia de Dios.
0: Escuchábamos el tema musical Nada Me Separará de Glaze.

con esta programación del espacio Complacencias. Vamos a escuchar el tema musical No Quiero Hacer Mal. Saludos y bendiciones para todos que la estén pasando súper bien en este inicio